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2: 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Talento, pasión y una voz única. Alicia Keys, la pianista y cantante que redefinió la música con su poderosa voz y letras llenas de alma. Nacida en Nueva York en 1981, Alicia mostró su talento musical desde niña. Con su álbum debut, Songs in a Minor, en 2001, conquistó el mundo con temas como Fallen, llevándose 5 premios Grammy. Con éxitos como If I Ain't Got You, No One y Empire State of Mind, Alicia se consolidó como una de las artistas más influyentes del R&B y el soul. Su activismo y su autenticidad han inspirado a generaciones. Dueña de un talento inigualable, Alicia Keys sigue demostrando que la buena música

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0: Radio Isadora FM indica la hora.
1: Las 20 horas y 57 minutos.
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0: Radioizadora FM indica la hora.
1: Las 22 horas y 3 minutos.
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0: Radio Isadora FM indica la hora.
1: Las 22 horas y 58 minutos.
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3: Talento, pasión y una voz única. Alicia Keys, la pianista y cantante que redefinió la música con su poderosa voz y letras llenas de alma. Nacida en Nueva York en 1981, Alicia mostró su talento musical desde niña. Con su álbum debut, Songs in a Minor, en 2001, conquistó el mundo con temas como Fallen, llevándose 5 premios Grammy. Con éxitos como If I Ain't Got You, No One y Empire State of Mind, Alicia se consolidó como una de las artistas más influyentes del R&B y el soul. Su activismo y su autenticidad han inspirado a generaciones. Dueña de un talento inigualable, Alicia Keys sigue demostrando que la buena música nunca

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0: Radio Isadora FM indica la hora.
1: Es la 1:00 a.m. en punto.
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0: Muchas gracias, muy buena noche.
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2: 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Talento, pasión y una voz única. Alicia Keys, la pianista y cantante que redefinió la música con su poderosa voz y letras llenas de alma. Nacida en Nueva York en 1981, Alicia mostró su talento musical desde niña. Con su álbum debut, Songs in a Minor, en 2001, conquistó el mundo con temas como Fallen, llevándose 5 premios Grammy. Con éxitos como If I Ain't Got You, No One y Empire State of Mind, Alicia se consolidó como una de las artistas más influyentes del R&B y el soul. Su activismo y su autenticidad han inspirado a generaciones. Dueña de un talento inigualable, Alicia Keys sigue demostrando que la buena música nunca

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0: Es la 1:32 a.m.
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0: Radio Isadora FM indica la hora. Son las 6 de la mañana y 52 minutos.
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a esta hora, cuando ya estamos todos conectaditos. Quedan, faltan dos radios, ya estamos 62 radios. Son 62 nomás, hasta ahora 62. Ahí estamos, 64 estaciones. Me dicen, amiga, aunque no lo crean, amigas y amigos, me dicen que hay 5 estaciones más que se van a sumar a nuestra cadena de radios. Con lo cual haríamos ya 68, 69 radios. Mira, cantidad de estaciones de radio que de Arica a Punta Arenas a esta hora nos permiten llegar a sus hogares, a su lugar de trabajo, a la locomoción colectiva. Por ahí hay algunos señores que van escuchando, los camiones que van en las carreteras. Y es muy entretenido eso de las carreteras, porque están en una ciudad, por ejemplo, en Rancagua, y me están escuchando en la 98.9. en Santiago, que es nuestra frecuencia, en Rancagua. Y de ahí van al sur y llegan a Rengo, ya como en Rengo. Ya. ¿Tú sabes lo que significa Rengo a propósito? ¿Cómo son? La gente que renguea. Exacto, exacto. Así como que renguea, lo creo. Es una de las acepciones de ese nombre. Bueno, y cuando están en Rengo, ya como que la señal se les va a la 98.9 y ¡pum! Buscan. Siguen buscando en el dial y aparece otra frecuencia y se siguen acompañando. Y llegan a Curicó y la señal de ahí a veces flaquea. Entonces buscan en qué frecuencia está el doctor ahí, pum, y se van acompañando. A propósito, ¿qué significa Curicó? Aguas negras. Curi, negro. En Mapudungu, curi es negrito. Cuando usted le dijeron alguna vez negro curiche, da lo mismo, porque curi che significa gente. Curi negro, gente negra, gente morena. Yo era un curiche. Mi familia tiene que haber sido muy oscura, porque de hecho, imagínate, mi apellido es Moreno. Moreno, que lo pusieron un poquito más elegante, pero era curiche. Yo era un curiche. O sea, era uno más de los negritos ahí. A toda honra, feliz, muy muy feliz. Bueno, y así y ocurre ese fenómeno, llegan a Talca, llegan a Linares, así se van. Te puedes acompañar hasta Punta Arenas, aunque no lo creas, hasta Punta Arenas. Ahora me contaba el otro día un camionero, ya que tenemos un amigo que me escucha siempre en su camión, que para evitarse eso, ¿sabes lo que hace? Sintoniza la Radio Salud. Sintoniza la Radio Salud.cl, que es nuestra plataforma streaming. Bueno, hay varias otras, está la Radio Amor también, qué sé yo, pero escucha la radio por streaming y andan con su celular en el auto o en el camión en este caso, y pone eso, y ahí no tiene que ir saltando nada, ya lo hace Sabin, porque escucha la radio a través del teléfono inteligente. Es interesante, y ahí le estoy dando ahí un tip, cómo se acompaña con nuestra programación, con nuestros consejos diarios y especialmente con esta botica, que no tiene otra intención que ayudarles a ustedes a comprender un poco dónde vivimos, cómo vivimos y cómo podemos utilizar esto que tenemos alrededor nuestro en función de tener una mejor calidad de vida. Imagínate el pobre camionero ahí sentado, imagínate cómo sufren los riñones de los camioneros. ¿Por qué? Por la posición. Esa posición es una posición incómoda, estar sentado todo el día. ¿Por qué? Porque nosotros no fuimos creados para estar sentados. Fuimos creados para ir al lado del camión, no arriba del camión. ¿Ya? No tenemos que ir arriba sentado, deberíamos ir caminando al lado del camión. Pero esta locura de querer todo rápido transformó entonces estos medios de movilización para llegar más rápido de un punto a otro. Pero en desmedro de qué, de que hoy día, amigas y amigos, los 25 kilómetros que se caminaban hace, qué sé yo, 50, 80 años atrás, el promedio de lo que caminaba una persona común y corriente eran 25 kilómetros al día. Hoy día, el promedio no pasa a los 2 kilómetros al día. No pasa, imagínate, menos del 10% de lo que el hombre acostumbra. Y si me voy para atrás, para los tiempos, no sé, nos vamos a, no sé, a los tiempos de Cristo, por ejemplo, ¿ya? En ese tiempo, ¿cuánto caminaban ellos? ¿Ya? Imagínate, Jesús les decía a sus discípulos, ya hoy día vamos a ir a evangelizar de esta ciudad, estaban en Galilea y no sé, nos vamos al otro lado del Jordán, y ahí tenían que prepararse para caminar un día entero, ¿ya?
porque era caminar, no habían trenes, no habían metros, no habían locomoción por colectivos, no había Uber, nada. Ahí se agarraban sus bolsitas, por eso también iban bien ligeros de ropa y bien ligeros de equipaje, porque se iban desplazando así, caminando. Y por eso también ocurre un fenómeno, mira, te lo voy a contar como anécdota, se me ocurre compartirlo contigo. Cuando hablan de este extraordinario episodio de nuestra historia en que Jesús hizo el trabajo que hizo, ¿no? Cuando Él se manifestó como Hijo de Dios y comenzó su ministerio, ¿verdad? Él tuvo que desplazarse. Hoy día tú hablas con el pastor o hablas con el Papa va a la India, viene a ver a su familia, no sé, por acá, por Sudamérica, luego se va para Rusia, no sé, y se desplazan en aviones y todo lo demás. Como Jesús no tenía eso y tenía que plantearse su ministerio para el mundo, porque su ministerio era para salvar el mundo, imagínate. Él tuvo que proyectar su trabajo. ¿Sabes tú cuánto tiene que haber caminado mucho? Seguro, imagínate los pies de Pedro, me imagino los pies del apóstol Pedro. Callosos ahí, además que no eran. Yo la única vez que supe que se lavó los pies Pedro fue cuando se los lavó Jesús. Es increíble. La única vez que Pedro sintió hidratada su piel a nivel de los metatarsianos, los metatarsianos, sus deditos de los pies son los metatarsianos, fue cuando Jesús le lavó los pies. ¿Te acuerdas de esa historia? Bueno, el radio, la distancia que se desplazó Jesús de un lado para otro, no fueron más allá de 60 kilómetros. Para que tú lo sepas. Porque les voy a contar algo. Si algún día, si ustedes no han estado en Tierra Santa, en Israel, que yo creo que la gente que puede, hoy día más que nunca, la gente está con posibilidades de poder desplazarse a esos lugares históricos, por cierto. Más allá de que tu fe no va a crecer por estar allá. Ojo, no tiene nada que ver tu fe con que vayas al río Jordán o que vayas a Galilea o que vayas a Jerusalén, ¿no? Ya esto de vamos a hacer este viaje, este peregrinar a la Meca. Hoy día mucha gente, los musulmanes, ya muy poco están peregrinando a la Meca. Porque en realidad, hoy por hoy, gracias a Dios, la gente entendió que ir al encuentro de ese ser santo, o más allá del propio ser santo, de ir al encuentro de Dios, es hacer un viaje, un peregrinaje interno, interior. Ya Dios ya no habita en el templo que le hizo Salomón, ya no está ahí. Dios está dentro de cada uno de nosotros. Pero bueno, te quería contar, te lo quiero anticipar también, ¿ya? Yo sé que te llamó la atención eso, Jesús no se desplazó más de 60 kilómetros en su ministerio. Algunos me dirán, sí, pero se fue a Egipto. ¿Te acuerdas cuando lo quisieron matar? Cuando tenía como 2 años y tuvo que huir porque el rey que mandó matar a todos los niñitos menores de 2 años por quererlo matar a él. Ahí pagaron justos por sobre justos, ya no pecado, pagaron justos por este gran justo. Y él se fue a Egipto a vivir a Egipto. Y ahí obviamente se desplazó más de 60 kilómetros. Pero todo su ministerio lo hizo en ese espacio. Eso es un milagro increíble. Cómo en 3 años, moviéndose solamente en ese espacio tan pequeño en el planeta, logró el impacto. Esa es otra de las razones que a la gente de poca fe le debiera ayudar un poco a entender esta magnipresencia de haber tenido esta maravillosa fortuna, esta suerte, ya, de que Jesús ya se manifestó. Pero bueno, lo que te quería decir, cuando tú llegas allá a Jerusalén y dicen, bueno, voy a ir a conocer Belén, ¿cómo no vas a ir si estás en Jerusalén? Y te subes a un taxi y en 10 minutos estás allá en Belén. Entonces, wow, pero ¿cómo? Uno se imaginaba Belén súper lejos, no sé, de Jerusalén. No, todas las distancias son cortitas. Porque obviamente todo esto, te lo comento, se manifestó en un espacio, un radio no más allá de 60 kilómetros de distancia. Bueno, vamos a musicalizar, les vamos a invitar a ustedes. Todas sus consultas, todas sus dudas, por favor, pueden hacérmelas a través de nuestro WhatsApp. Ya tenemos un WhatsApp, ¿ya? Así se dice, ¿no? Tenemos un número que se lo voy a dar un ratito más porque no lo tengo a mano. Es el mismo WhatsApp que aparece en la televisión. Para sus consultas, para sus dudas, todas las consultas que son habladas, ¿ya? Hola, doctor, mi hijo está con hipo.
¿qué puedo hacer, doctor, para el hipo? Entonces ahí les voy a responder que es un tema del diafragma, les voy a enseñar un ejercicio que se hace con un vasito de agua tomado a la inversa. Ya en la televisión es más fácil explicarlo, pero me la arreglaré en la radio, que hay secretos de la naturaleza también para esto. Es tratar de sacar el foco del tema del hipo, que es una contracción involuntaria de esa zona diafragmática. Bueno, todas esas preguntas me las hacen a través del WhatsApp, que se los voy a dar un ratito más. Ya, doctor, no sé, me están saliendo verrugas por todos lados. Y yo ahí le explicaré de qué se trata, que las verrugas son virales, que hay que tomar ahí las cápsulas griegas en la mañana, que luego hay que usar el aceite de orégano, de todas maneras el aceite de orégano, y que te lo puedes instilar ahí el aceite de orégano, así como esa leche, ese látex que emana la higuera. Tú sabes que tú rompes el tallito, el peciolo de la higuera, pum, busca una higuera y bota un látex. Eso también es cáustico para la verruga. La verruga es un foco viral, pero no tan cáustico y aún más efectivo es el aceite de orégano. Te lo pones ahí por la acción antivírica. Y les voy a enseñar a usar eso y a elevar el sistema inmunitario, el sistema inmunológico. Todas esas consultas orales, acuérdense, me las van a hacer oralmente, me las van a grabar en el WhatsApp y yo las voy a incluir en mis programas. ¿Les parece? Y se las voy respondiendo así. La otra manera es a través de consultas escritas. Doctor, mi hijo fuma marihuana. Una pregunta que me llegó justo en el día de ayer. Doctor, mi hijo es... Y hablé con él hace rato, pero ya ayer tomó conciencia. ¿Y cómo puedo ayudarlo? Porque lleva años tratando de dejar la adicción por la marihuana. ¿Cómo podemos romper con ese ciclo malo, por decirlo así? Porque más allá de la planta, ojo, no estoy hablando de la planta, no estoy demonizando la planta, pero cualquier cosa que te genere adicción es malo. Porque la palabra adicción sinonimiza muy bien con esclavitud. Una persona que tiene una adicción lúdica, perdón, a un ludópata, a los que juegan al casino, viven jugando, no sé, a todos estos juegos que yo ni los conozco, pero la polla gol, me acuerdo de mis tiempos joven, no sé, todos estos juegos, la lotería, hay gente que es adicta a eso, hay gente que es adicta al alcohol, hay gente que es adicta al cigarrillo, no lo pueden dejar, ¿ya? Hay gente que es adicta al pan, y ahí sí yo me declaro ya culpable. Ahí yo soy, he luchado y he trabajado muy bien con mi adicción al pan y siento que me he liberado, toda vez que la adicción siempre deja como un, te deja enganchadito, ojo. La gente que ha bebido alcohol y que ya no tomo alcohol, yo soy un ex alcohólico, mentira. Ya siempre hay, por eso hay que estar siempre alerta, hay que estar cuidándose, porque este tema de las adicciones, te vuelvo a repetir, son esclavitudes. Entonces me hace esa pregunta y ella me lo escribió, doctor, me explicó el caso. Me parece interesante, lo voy a responder después de la música, ¿ya? Y eso es, que son escritos, me lo hacen a través de mi Instagram. Doctor Leopoldo Moreno, ya todos lo conocen en mi Instagram, se tienen que dar el trabajito, buscarlo. Y yo el Instagram lo respondo tanto como el Facebook, pero el Instagram es mucho más dinámico y activo. Así que todo lo escrito ya lo saben muy bien a través del Instagram. Todo lo que es oral, verbal, ya me lo pueden hacer a través de el WhatsApp, que se los voy a dar después de la siguiente canción. Ya está, junto al Level Up, junto al Bicolon, junto a la colagenina, junto al aceite de orégano oro, estamos todos enrieladitos, papel y lápiz a mano, arrancamos una nueva Botica del Ayer.

0: Si usted va a cerrar sus ojos, obviamente no va a poder ver. Hay gente que en todas estas cosas maravillosas que tiene que ver la medicina natural, comienzan también a vivir un proceso de meditación, que yo les digo, acuérdate, la palabra medicación es muy parecida a la palabra meditación, ¿o no? Ambas tienen un prefijo que significa sanar. Por eso nosotros quienes practicamos la medicina natural, hoy por hoy con un montón de otros apellidos, adjetivos, no sé, le han puesto medicina, medicinas complementarias, le han puesto medicina integrativa, medicina funcional, medicina de estilos de vida, medicina consciente, medicina total, medicina mil cosas, y se enredan una vez más en eso de la especificación, de la especialización. Yo los tomo a todos, los meto en una licuadora y saco una sola esta, que una sola medicina, que es este arte maravilloso que uno como científico tiene la oportunidad de aprender con esta visión de la ciencia. Yo no dejo de valorar a mi abuela Auristela, que usaba las plantas medicinales que cultivaba ahí en su huerta, y cómo curaba las hernias con la higuera, ni cómo usaba el yantén para ayudar a la cicatrización de llagas, ni cómo usaba el laurel también como antimicótico, y el orégano también cuando habían problemas de inapetencia o dispepsias y todo eso. Yo valoro y respeto lo que aprendí de mi abuela Auristela, y obviamente a través de mi abuela lo aprendió mi madre Yolanda, y nos curaba, sí, y nos curaba, digo, porque nos quitaba nos bajaba la fiebre con el natri, qué sé yo, todo lo que hacía con la manzanilla, evitaba los espasmos digestivos. Pero ¿cuál fue la gran bendición cuando a mí se me dio la oportunidad, viniendo de esa corriente de sanadores, ya? Porque una cosa es curar y otra cosa es sanar, pero yo creo que es importante saber y practicar ambas cosas. Tú curas un síntoma, curas un dolor de cabeza, curas una dispepsia, pero no sanas al paciente. Entonces tú tienes, la inmediatez es curar la molestia, pero luego tienes que quedarte con el paciente en el proceso de sanación. En el proceso de sanación. Entonces, ¿cuál fue para mí el salto cuántico? Fue cuando mi mamá Yolanda, mi madre Yolanda, con la visión que ella le caracterizaba, dijo: yo quiero que mis hijos vayan a la universidad. ¿Ya? Yo quiero que mis hijos sean felices, todo lo que tú quieras. ¿Ya? Mi mamá, todos dicen, no, es que yo prefiero que mis hijos sean felices, y que sean felices, y que sean felices, y están en, y se quedan pegados. Mi mamá decía, sí, yo quiero que mis hijos sean felices, pero además que vayan a la universidad. Sí, pero es que tu hijo tiene que sentirse libre, los niños tienen que ser... Sí, yo quiero que mis hijos sean libres, que se sientan libres, pero además que vayan a la universidad. Sí, pero los hijos tienen que sentirse aceptados y queridos. No, yo acepto a mis hijos, decía mi mamá, y los quiero más que a mí misma, decía. Pero yo quiero que, aceptados y queridos, mis hijos vayan a la universidad. Y ahí partimos los tres, de una orejita a la universidad. Yo les quiero contar esto, voy a ocupar un poquito del tiempo de la botica, pero esto también es enseñanza. ¿Ya? Yo les quiero decir algo, de repente tenía tan... Ya, como incrustado el que yo iba a ir a la universidad, que no mereciendo a lo mejor ir a la universidad, o no teniendo los recursos para ir a la universidad, porque en ese tiempo la universidad no era un lugar fácil de entrar y mantenerse en ella. La exigencia académica, no quiero menospreciar hoy día, pero hoy día yo siento que los jóvenes tienen un mayor recurso académico que lo que teníamos nosotros en nuestros tiempos. Te hablo hace 40, 50 años atrás, ¿ya? Era distinto el escenario. Pero tenía yo puesto el chip. O sea, ¿qué va a hacer usted, Polito, ahora? ¿Para dónde va? Voy a Estados Unidos, me voy a graduar de high school allá en Nueva York. Ya, y luego de Estados Unidos, ¿qué va a hacer? Vuelvo acá a la universidad. Ah, pues sí, sí, no se quiere casar, no quiere irse a trabajar, no quiere nada. No, yo tengo que ir primero. Quiero trabajar y quiero casarme, tener hijos y nietos, ojalá mucho. Pero primero tengo que ir a la universidad, era como mi camino lógico. ¿Y de qué me sirvió eso? La formación académica te sirve como un respaldo al momento de plantearte los procesos que están involucrados a este camino que es la enfermedad. Yo creo que ese es el salto cuántico. Yo siento, y se los quiero comentar, que yo no siento, siento no ser más que mi abuela Auristela, que no tuvo ninguna educación. Y siento no ser más que mi propia madre, que tuvo una educación a medias. La verdad, que el único factor que yo valoro es que hoy día, cuando tú aplicas eso que yo te hablaba del aceite de orégano, ¿ya? Para las verrugas, por ejemplo, cuando hay un virus presente y usamos el aceite de orégano por su acción antivírica, yo puedo hoy día respaldar esa enseñanza que nos daban los abuelos con un respaldo científico concreto. Decirle, mira, acá hay moléculas que son terpenos, que son polifenoles, que tienen esta estructura, se las puedo dibujar. Y esto funciona en la cadena vírica, evitando la proliferación de estos virus, provocando la encapsulación de estos, ¿verdad? O la muerte de eso, ya al ser así como en las bacterias, que hay bactericidas y hay bacteriostáticos. ¿Ya? Eso se lo puedo explicar. Esa es la única gran diferencia. Por eso yo les digo que es importante la formación académica al momento de tomar sobre nuestras espaldas, sobre todo hoy que tenemos una comunidad tan enferma. Es impresionante hoy día cómo se manifiestan las enfermedades y cómo esto va a ir de mal en peor. ¿Por qué? Una de las razones, primero porque el hombre no hace caso y mantiene un estilo de vida que es incoherente con lo que es el desarrollo y el mantenimiento de la buena salud. Lo hace todo al revés. Lo hace todo al revés. ¿Ya? ¿La noche para qué está? La noche está para dormir, para restaurar tu energía, para descansar. Y el día para trabajar. Y ahí tienes al 30% de la población mundial trabajando de noche. Porque no hay otro trabajo más que el de noche y porque las condiciones están dadas, qué sé yo. Hay miles de razones, ¿ya?, en que el hombre demuestra esa especie de torpeza, con lo cual usan la energía vital, porque fíjate que cosas que a los 60 años no podemos hacer porque estamos débiles, ¿ya?, por la edad, esa fuerza vital la tienes a los 30, 35, 40, 50 años y la gente las desaprovecha y no construye un futuro, un mañana mejor desaprovechando eso. El famoso tema de la cafeína. La cafeína como un tónico energético, mentira, está demostrado que la molécula de cafeína lo que hace, bloquea, les hablaba el otro día del ATP, y el ADP, y manda un mensaje como que el cuerpo tiene más energía, pero el cuerpo no tiene más energía. Tiene que sacar de sus reservas de energía ese despertar ficticio de la gente. No, yo tengo que tomarme un cafecito para funcionar en la oficina a las 10 de la mañana, a las 11 de la mañana. Se toma un cafecito, pero no hay nada más placebo que el café. Desde mi visión, no hay nada más placebo que el café. Mira lo que te digo. Y ahí tienes entonces a ese personaje de 30, 40, 50 años, que a los 60 va a estar como un estropajo. Y va a llegar a nuestras consultas y a nuestras clínicas como estropajo. Va a llegar a la farmacia como estropajo. Entonces, mira qué importante hoy día la ciencia, para tener estos ojos que te hablaba al principio a propósito de la música y la canción, estos ojos no nunca apagados. Y te decía esto porque en la medida que tú crezcas en este postulado de la medicina natural que yo promociono cada día, te vas a descubrir que va a llegar el momento de tu vida que tú vas a poder cerrar tus ojos y vas a seguir viendo. Ese era el mensaje. Vas a poder cerrar tus ojos, bajaste las persianas, pero se mantiene activo tu tercer ojo. El tercer ojo, que tiene que ver con la glándula pineal, tiene que ver con ese instinto. Tú intuyes. Las mujeres me van a entender muy bien este mensaje. La mujer es capaz de ver bajo el agua. Cuando le dice, hija, no te metas con ese jovencito, ese hijo, ese no te conviene, ese jovencito. Pero mamá, ¿qué estás hablando? Mira, alto, rubio, ojos azules y todo. Pero hija, ándate con ese más bajito, que también tiene ojos claros, pero más bajito. Yo no sé por qué, pero yo veo algo. Cierro mis ojos, pero aún así mantengo. Eso es la glándula pineal. Eso es algo que va a reexplotar en ti. Es algo que vas a recuperar en la medida que tú te acerques a una alimentación más rica en fibra, más rica en alimentos no procesados, más crudívora. Yo te hablaba de la importancia de los alimentos cocinados, ¿verdad? Claro que sí, pero hay que mantener un porcentaje alto de tu alimentación lo más cruda posible, porque ahí tienes la vitalidad de la propia tierra. Ya, con los buenos aportes de vitaminas y minerales que no los vas a comprar de síntesis, no van a ser productos sintéticos. Por eso te vas a ir a una farmacia natural, una farmacia naturista, porque la vitamina E la van a sacar del germen de trigo. Ya, si quieren un analgésico, lo van a sacar del sauce. Si quieren algo desinflamatorio para las articulaciones, lo van a sacar de la cúrcuma, van a usar el jengibre propiamente tal, por ejemplo. Esa es la razón. Y vamos a irnos a la pausa, ya, después de todo este comentario. Hemos estado bien, bien académicos hoy día, pero bueno. 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Junto al GAFAO, hacemos la pausa, ahí me han repetido ya 3 veces por Instagram, doctor, y el tema de la marihuana. Es un tema... ya les interesa a la gente el tema del ya. En el segundo bloque hablaré de él. Así que por lo tanto y por lo pronto, hagamos una pausa para los comerciales y ya estamos de vuelta con todo eso. Soy el doctor Leopoldo Moreno. No cambien el dial. No nos dejen solitos.
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0: Ok, ya estamos de vuelta con el segundo bloque de nuestra querida botica del ayer. El teléfono para sus consultas orales, ¿ya? Cuando usted se quiere comunicar verbalmente conmigo, es el más 569, ¿ya? Característico, desde cualquier parte del mundo. Usted, yo sé que me están escuchando en Suecia hasta ahora. Nuestra botica se escucha también en Europa y hay radios que toman la señal de streaming y la replican. Como por su contenido. Cuando yo llamo, me ha pasado muchas veces, estaba en algún país por ahí y aparece este mono hablando. Me ha pasado en televisión, en República Dominicana, aparece. Un día les conté esa anécdota, ¿no? Que estábamos nosotros en un hotel en República Dominicana y bueno, queríamos un poco descansar de los niños, entonces dejamos a los niños y le dijimos, mire, le vamos a dejar puesto unos monitos acá en la pieza, en el cuarto. Vamos a estar acá abajo en la piscina, cualquier cosa nos llaman. Vamos a estar tomando un poco de sol, un juguito de una agüita de coco, qué sé yo. Y se quedan ahí ustedes tranquilitos, ¿ya? Así que ya, préndenos los monitos, dice mi hijo Matías. Me acuerdo, ya papá, pero préndenos los monitos. Yo prendo el televisor, no habíamos prendido, no somos mucho de ver televisión. Y empiezo a buscar los monitos y aparece el monito mayor ahí. Aparezco yo en un programa que hacíamos en UCB Televisión. ¿Ya? ¿Te acuerdas? Con Ricardo Calderón, todo un equipo, un productor, don Pedro Castillo, los saludo. Y aparezco yo, Canal 5 creo que era, no me acuerdo qué canal. ¿Y qué estoy haciendo yo acá? ¿Qué estoy haciendo acá? Entonces llamé, obviamente, porque tomo el teléfono. Y mis hijos dijeron, no, cambia ese mono feo. Lo primero que decían mis hijos, ahí la Camilita, papá, mira, cambia, se lo vemos todos los días y mira, acá también. Fue muy chistoso, fue muy gracioso. Entonces yo tomo el teléfono y llamo, busco ahí en la guía el número y llamo al canal y pedí hablar con el director, con el productor. Le dije, oye, disculpa, soy el doctor Moreno, soy el químico farmacéutico que hace una botica que está saliendo al aire en este momento. Ah, doctor, sí, mire, todo el mundo llama para acá que quiere consultarlo y qué sé yo. Pero ¿y qué hago yo ahí? No, me dice, acá muchos canales en Centroamérica, también en el sur de la Florida, sacan esta señal, es gratuita, su programa es gratuito, no tiene derechos de autor. Entonces, ¿qué hacemos para mejorar el contenido? Imagínate, yo me sentía así con el pecho. Para mejorar el contenido programático, porque hay países en general, creo que ya en todo el mundo, obligan a los medios de comunicación a tener programas de información educativa. ¿Sí o no? Tienen que tener, así como tienen, no sé, creo que tienen que tener música nacional, de producción nacional, tienen que tener. Entonces, sacaban del satélite, de Telesur, no me acuerdo cómo me dio el nombre del satélite, que este satélite alumbraba todo Centroamérica y gran parte de Norteamérica, y obviamente el resto del planeta también. Entonces, los directores buscaban programas que no tuvieran que pagar derechos. Yo no tenía idea de eso. Se me ocurrió la idea después, mire, podría cobrar derechos, que obviamente al final nunca lo hice y nunca lo haré. Lo hago, ya es la manera muy humilde con que yo le doy gracias a Jehová. Ya trabajo con pasión en esto y lo hago sin ningún otro interés en este sentido, ¿verdad? Y bueno, y me alegré, y ahí estaba, a propósito de esto de que te vas a encontrar. Entonces saludo a mis amigos de Suecia, a mis amigos de España que escuchan, hay una radio, les contaba, Cabeza de Buey se llama. Ya, no mi colega allá, Cabeza de Buey, el pueblo, pueden buscarlo, Cabeza de Buey, cerca de Madrid. La primera radio que empezó a transmitir mis programas en España, Cabeza de Buey, toman también de streaming, y ahí, entonces bueno, los saludo a todo el mundo. Y nada, pues, ¿en qué estábamos? El teléfono, más 569 es la característica acá en Chile. Entonces ustedes allá también, en Suecia, en España, donde sea, pueden poner el mismo número, que es un número de WhatsApp, más 569-5024-3516. 5024-3516. Ese es el teléfono para que ustedes me hagan sus consultas orales. Grábenla. Ya no hablen ahí con mi secretaria. Ya, porque está pensado para que ustedes digan en WhatsApp, mandan el mensaje, doctor, ya, me duelen los callos. ¿Qué hacemos para el dolor de callos? fui al médico y me dijo, ponte una crema quita callos. ¿Sabías tú que hay una crema quita callos? ¿No lo sabían? Bueno, hay una crema que se llama quita callos que en un principio era de origen natural, hoy día lo hacen con salicilatos sintéticos, que usan una sustancia que es, el nombre te lo voy a dar, yo sé que es medio complicado hablar estos nombres medio químicos, pero se llaman queratolíticos. Queratolítico, la palabra lisis o lítico significa que rompe, ¿ya? Una hidrólisis rompe el agua, hidrolítico, ¿ya? Que rompe el agua. En este caso, la queratina que es este concentrado de cartílago, de colágeno, de todo eso, que forma el callo, por decirlo así, ese concentrado, ¿cómo lo eliminas tú? Primero tienes que ablandarlo, ¿ya? Para que lo sepas. Y lo ablandas con una cremita queratolítica, que antes mis abuelos ya la conseguían ahí en la farmacia de la esquina, bueno, en el campo no, iban a Talca a comprarla, qué sé yo, y se la aplicaban y con eso se ablandaba el callo y luego con una especie de piedra pómez la iban sacando. Y luego de sacársela se aplicaban un aceite de palta o un ungüento de paltita, que también es emoliente, ablanda los tejidos, pero además te ayuda a regenerar ese tejido que se pueden destruir ciertas capas epiteliales de la piel. ¿Ya entiendes más o menos el proceso? Bueno, hoy día estas cremitas ya no son naturales, son todas sintéticas. Usan salicilatos sintéticos, muchos de los medicamentos son sintéticos. Yo te he dicho, los hacen con moléculas precursoras del medicamento, muchas de ellas de origen del petróleo, el origen de los medicamentos. Pregúntale a tu médico, al farmacéutico, anda donde mi colega y le dice, doctor, ¿es verdad que este medicamento que me estoy tomando para el dolor de cabeza o para el dolor muscular está hecho en base a petróleo? De petróleo. ¿Quién le dijo? Le va a decir. ¿Quién le dijo? ¿Quién anda copuchando todo eso? El doctor Moreno en la radio. Él nos cuenta todo, nos dice todo. Es como un sanguchito de palta, es así que, ya, todo lo dice. Bueno, y ahí te vas a sorprender. Entonces, si por ahí se te antoja seguirte curando con cosas naturales, ya lo sabes muy bien, no vas a adquirir ese medicamento ya que es sintético y te lo vas a hacer con cosas naturales, que en este caso se usa un cocimiento de la corteza del sauce llorón. ¿Ya? Tomas un pañito con esa agüita bien concentrada y te la aplicas, que tiene la misma acción por su presencia de salicilatos. Ya lo sabes muy, muy bien. Entonces, esas consultas, vuelvo y repito, háganmela oralmente a través del siguiente WhatsApp. Lo repito, más 569-5024-3516. Lo vamos a dejar escrito acá también, con un plumón grande. Ya, 5024-3516. Si son consultas orales, verbalizadas. Si me las quiere escribir, porque ya me han llegado varias, después de la música voy a responder algunas. Acuérdense, por favor, que lo hacen a través de mi correo en Instagram. Mira, ahí la señora Natalia me estaba haciendo en Instagram la consulta. Y en mi Instagram, doctor Leopoldo Moreno, QF, ahí me escriben la consulta que quieran, ¿ya? Bueno, GAFAO, era hace un ratito, hablábamos del GAFAO para cuidar nuestra vista. 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

0: química del ayer, junto al químico farmacéutico Dr. Leopoldo Moreno, diplomado en cursos internacionales de medicina natural, músico terapeuta, miembro de la sociedad científica Life Extension de 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y medicina autóctona chilena. Continuemos junto a él.
1: 5024-3516, ya el teléfono de WhatsApp para sus consultas orales. ¿Ya? Cualquier consulta me la pueden dejar ahí grabadita y vamos a incorporar también en nuestros programas. Pero a través del Instagram me decían, doctor, tengo a mi hijo con esta adicción por la cannabis sativa, el nombre botánico de esta plantita. Bueno, el tema de la marihuana, ya, que me lo han preguntado bastante y me han pedido mi opinión algunos periodistas, el gran error de la marihuana, el gran error es el uso recreativo de la planta desde mi visión, ya, como por un lado como hombre de ciencia, pero también como hombre consciente de lo que la naturaleza es para nosotros. Por una razón u otra, Dios, Jehová, creó la naturaleza con ciertas características, ¿ya? Con ciertas características. Así como en la organización humana hay personas que son líderes, hay otras personas que no lo somos y somos obedientemente ciudadanos, ¿ya? La naturaleza también tiene un cierto ordenamiento, de igual manera. Y en las plantas no pasa menos. En las plantas hay plantitas que van a actuar como un aporte nutricional, un aporte de alimentación, básicamente para cubrir los requerimientos energéticos del ser humano. Nosotros, ¿por qué comemos? Yo se los he enseñado muchas veces. ¿Cuál es la razón del por qué tú comes, Daniel? Tú comes porque necesitas energía. Por eso tú comes. Tú no comes para no sé, llenar un vacío, porque, no sé, tú se fue un hijo de la casa, el nido está vacío, o de repente un amigo te falló, o algún hermano fue desleal, y vienen todos esos vacíos, ya, que a veces creemos que se llenan con comida o con adicciones, ¿verdad? Para eso están las adicciones. Es un error, ¿ya? Es un error. Tú tienes que entender que esos vacíos se llenan con conciencia. La manera de llenar un vacío no es con comida, sino que es con conciencia. Entonces, bueno, volvemos al tema de las plantas. Las plantas son principalmente, ya, sustrato energético para el hombre. Las plantas son las que generan los carbohidratos los sintetizan las plantas a través de los procesos de fotosíntesis. Los carbohidratos son parte de los macronutrientes, ya, que son, como su nombre le indica, son los nutrientes grandes, ya, la gran cantidad de nutrientes vienen de estos tres grupos de macronutrientes, no son más que tres. Por un lado las proteínas, ya, que aportan aminoácidos, los lípidos y luego los carbohidratos, que en el fondo los carbohidratos te aportan directamente la energía más fácil de usar, que es la glucosa, para que nos vayamos entendiendo. Entonces, la primera razón de la presencia de las plantas es eso, nutrir al hombre, porque el hombre necesita energía. Luego vienen plantas que tienen características bien especiales y que fueron descubriéndose en la medida de la práctica de vida del hombre. Ya lo sabe muy bien, el hombre tiene una historia de 6.000 años de vida en el planeta. ¿Cómo estamos de tiempo, Daniel? ¿Me queda para explayarme en esto? ¿Tan poquito tiempo nos queda? Bueno, voy a tratar de hacer síntesis. El hombre tiene un poquito más de 6.000 años de existencia, pero las plantas tienen para atrás miles y millones de años más. Las plantas tuvieron que desarrollar sistemas de defensa como lo ha tenido que desarrollar el hombre. Porque como el hombre hoy día vive solamente en base a su libre albedrío, ya decidió soltarse de la mano de su padre creador, y al soltarse eligió esta especie de, no, yo soy, mi único Dios soy yo mismo, ya característico de algunas personas, incluso hay profesionales que son bien, que se creen ellos, sus propios dioses, ¿verdad? El hombre en este tema del libre albedrío ha tenido que luchar en tan poco periodo de tiempo para construirse sistemas de defensa. ¿Defensa de qué? De los virus, de las bacterias, de los parásitos, y del propio hombre. No hay peor enemigo del hombre que el propio hombre. El mismo enemigo de los animales, ¿ya? De los animales, el hombre, el gran depredador es el hombre. Pero curiosamente hay una especie de autoataque también en el hombre. Entonces el hombre ha tenido que buscar mecanismos de defensa. Y ahí tomó entonces ciertas plantas, descubriendo estos mecanismos curativos que ellas habían perfeccionado para defenderse de los insectos, de los depredadores, de los virus, de las bacterias, del cambio climático, de todo lo demás. Y decidió que incorporándola, porque esa fue una observación de un colega, igual que yo, observador, miraba esto, que como si tomaba el orégano, el cuerpo se limpiaba por dentro. Observó que con esa misma plantita las mujeres limpiaban los utensilios de la casa, de las comidas. Entonces, si limpia lo de afuera, tiene que limpiarlo de adentro. Y empezaron a tomar y descubrieron las propiedades curativas, ¿ya? De estas plantas. Y ahí están las plantas, el segundo peldaño de las plantas, que ya tienen no solamente una función energética de nutrirnos, tienen una función también curativa, de restaurar nuestra salud, de proteger nuestra vida, etcétera, etcétera. Luego hay un tercer estadio y ahí aparece la marihuana, que se llaman las plantas de poder, ¿ya? Que tienen todas estas funciones que vienen arrastrando desde la más baja, que es nutritiva. Por eso hay avecitas que comen de esta planta, se comen su semilla, la semilla de cáñamo es un alimento, como el alpiste para las avecitas, ¿verdad? Y van y obviamente descubren en ella, en esta semillita o en estas plantas, el aporte nutricional. Luego hay un aporte curativo que lo tiene la marihuana y que sin duda tenemos que reconocerlo. ¿Cuáles son la función particularmente que más se ha estudiado? La acción analgésica, desinflamatoria y adaptativa de la planta de la marihuana. Tienen los principios activos de la marihuana, tienen un nombre que son los cannabinoides. Lo han escuchado, me imagino, ¿no? Los cannabinoides. Y cómo en la ciencia se respalda que se puede utilizar en el caso humano esta acción analgésica, esta acción que un poco modifica el umbral del dolor cuando hay cuadros de fibromialgia, cuando hay pacientes ya generalmente terminal, los pacientes con cáncer terminal que están llenos de dolor por expansión del tumor, se ayudan de esta acción potentemente analgésica, de estos principios activos cannabinoides. Porque el ser humano, el cuerpo humano, tiene receptores para eso. ¿Me explico, no? El cuerpo, tú naces con receptores, se llaman receptores endocannabinoides. Por lo tanto, la naturaleza los ha puesto ahí, por alguna razón será. Entonces, ahí viene la interesante opción de utilizar la marihuana como por su acción analgésica, desinflamatoria y todo lo demás que es terapéutico. Pero acá viene lo psicotrópico. Y que viene con esta posición especial que espero que estés atenta siguiéndome, estoy respondiéndole a esta mamá, que tiene que ver con la acción de planta de poder. La planta de poder son plantas, muy poquitas plantas, que como el peyote, la hierba, esta de San Pedro, hay varias plantitas que se usan.

0: Y es ahí donde la gente ha colgado en una posición que yo creo que es el mal uso de esta planta, porque es como faltarle el respeto a una planta que es una planta de poder y usarla por el factor recreativo que es esta psicotropía, por decirlo así. Eso, qué lástima que no nos quede mucho tiempo, pero no, pero tengo que terminarlo, disculpen, tengo que terminarlo. Esa acción psicotrópica, esa acción de provocar estas alucinaciones, estos estados mentales que están siempre dominados por este proceso de expansión de la conciencia, es lo que busca la gente que usa la marihuana para drogarse. Que insisto, si tú no la usas con un fin terapéutico, si tú no la usas con un fin terapéutico, si tú no la usas con un, y lo usas solamente con un fin recreacional, créemelo por favor, si tú lo usas solo con un fin recreacional, estás faltándole el respeto a la planta. Por lo tanto, esto tiene que estar siempre en manos de profesionales que sepan utilizar una planta de poder. ¿Qué vamos a hacer nosotros? ¿Qué vamos a hacer con la, con el caso de tu hijo? Lamentablemente no me queda tiempo para explicarte. Trabajar el efecto adictivo de esta planta o de cualquier otra, el momento en que tú o él conscientemente decida resarcir esta adicción. Y eso tiene que ver con la dopamina. Lamento que no me queda tiempo, pero te voy a dar los dos consejos. Level Up en ayunas y el aceite de orégano. El aceite de orégano, que es antivírico, que es antimicótico, que es antibacteriano, son dos herramientas funcionales para disminuir la adicción por el uso de cualquier tipo de estupefacientes o plantas psicotrópicas. ¿Cómo lo vamos a poner en práctica? Te lo enseñaremos ahí en nuestros locales de Madre Tierra. Por lo pronto, te lo anuncio, una tableta en ayunas de Level Up y tomar 20 gotas al día de este maravilloso aceite de orégano oro con el cual rápidamente nos despedimos porque ya se nos pasó todo el tiempo. Felicidades, amigos. Será, queda trunca el tema, ya lo vamos a volver a tocar si es posible en el próximo programa. Si no, insisto y repito, a través del 50243516, nuestro WhatsApp, o a través de mi Instagram. Será hasta nuestro próximo encuentro. Y al finalizar, como siempre, les dejo el mensaje para mí más importante y vital. Pongan siempre primero a Dios por sobre todas las cosas. Y luego el hombre.
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1: Son las 7 de la mañana y 59 minutos.
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1: Radio Isadora FM indica la hora.
2: Son las 8 de la mañana y 59 minutos.
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1: Radio Isadora FM indica la hora.
2: Son las 9 de la mañana y 58 minutos.
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2: Talento, pasión y una voz única. Alicia Keys, la pianista y cantante que redefinió la música con su poderosa voz y letras llenas de alma. Nacida en Nueva York en 1981, Alicia mostró su talento musical desde niña. Con su álbum debut, Songs in a Minor, en 2001, conquistó el mundo con temas como Fallen, llevándose 5 premios Grammy. Con éxitos como If I Ain't Got You, No One y Empire State of Mind, Alicia se consolidó como una de las artistas más influyentes del R&B y el soul. Su activismo y su autenticidad han inspirado a generaciones. Dueña de un talento inigualable, Alicia Keys sigue demostrando que la buena música nunca

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2: 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Talento, pasión y una voz única. Alicia Keys, la pianista y cantante que redefinió la música con su poderosa voz y letras llenas de alma. Nacida en Nueva York en 1981, Alicia mostró su talento musical desde niña. Con su álbum debut, Songs in a Minor, en 2001, conquistó el mundo con temas como Fallen, llevándose 5 premios Grammy. Con éxitos como If I Ain't Got You, No One y Empire State of Mind, Alicia se consolidó como una de las artistas más influyentes del R&B y el soul. Su activismo y su autenticidad han inspirado a generaciones. Dueña de un talento inigualable, Alicia Keys sigue demostrando que la buena música nunca pasa de moda. 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

0: las 10 de la mañana y 56 minutos.
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0: Indica la hora.
1: Las 11 de la mañana y 57 minutos.
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3: Talento, pasión y una voz única. Alicia Keys, la pianista y cantante que redefinió la música con su poderosa voz y letras llenas de alma. Nacida en Nueva York en 1981, Alicia mostró su talento musical desde niña. Con su álbum debut, Songs in a Minor, en 2001, conquistó el mundo con temas como Fallen, llevándose 5 premios Grammy. Con éxitos como If I Ain't Got You, No One y Empire State of Mind, Alicia se consolidó como una de las artistas más influyentes del R&B y el soul. Su activismo y su autenticidad han inspirado a generaciones. Dueña de un talento inigualable, Alicia Keys sigue demostrando que la buena música

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0: Radio Isadora FM indica la hora. Las 12 horas y 55 minutos.
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0: Radio Isadora FM indica la hora.
1: Las 13 horas y 55 minutos.
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0: En Isadora en el Deporte, vamos a una pausa y ya volvemos con el segundo tiempo.
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3: Talento, pasión y una voz única. Alicia Keys, la pianista y cantante que redefinió la música con su poderosa voz y letras llenas de alma. Nacida en Nueva York en 1981, Alicia mostró su talento musical desde niña. Con su álbum debut, Songs in a Minor, en 2001, conquistó el mundo con temas como Fallen, llevándose 5 premios Grammy. Con éxitos como If I Ain't Got You, No One y Empire State of Mind, Alicia se consolidó como una de las artistas más influyentes del R&B y el soul. Su activismo y su autenticidad han inspirado a generaciones. Dueña de un talento inigualable, Alicia Keys sigue demostrando que la

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4: Radio Isadora FM indica la hora.
5: Las 15 horas y 2 minutos.
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3: Radio Isadora FM indica la hora.
4: Las 16 horas y 2 minutos.
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4: 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Radioizadora FM indica la hora.
5: Las 17 horas y 8 minutos.
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1: Nos vamos. Adiós. 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
6: Buenas tardes, queridos amigos y amigas, ¿cómo están? Isadora en el Deporte ya está en el aire para llevarle en vivo y en directo lo que va a ser la llave de vuelta entre el cuadro de O'Higgins de Rancagua y el cuadro rojo de Deporte Ñublense, que venció acá en el Bicentenario por 2-1. ¿Qué irá a pasar en esta llave? ¿Qué irá a suceder? Todo usted lo conoce aquí a través de la 97.7 en el dial de la frecuencia modulada. Nos acompaña Pedro Molina, ¿cómo está? Buenas tardes, Pedro Molina.
7: Buenas tardes, Francisco Pancho Gutiérrez, aquí en otra edición de Deporte, acompañando al Rojo de Chillán. Esperar que este encuentro se quede el rojo.
6: se llene de rojo.
7: Sí, se llene de rojo ahí. Para el día de hoy.
6: En la puesta al aire, mi señora, por supuesto, María Edith Rojas Urrutia, a quien le saludamos desde acá nomás, porque no podemos estar juntos, ¿cierto? Y directamente desde Rancagua, Estadio El Teniente, nuestro amigo íntimo de Pedro Molina también, por supuesto, Rafael Cuitiño, así que en breves minutos más yo creo que vamos a estar conectados con él directamente desde la media luna de Rancagua, no, desde el estadio El Teniente de Rancagua. Así que saludamos a todos y cada uno de ustedes que a esta hora están en la gran sintonía de la 97.7 en el dial de la frecuencia modulada. para llevarle a ustedes este importante encuentro futbolístico. Hay gente que todavía está trabajando, hay gente que todavía está por ahí en sus quehaceres, y ojo que este partido no va por la televisión, o sea, va, pero hay que meterse en el código, en la cuestión aquí, en la cuestión allá, así que...
7: HBO Max.
6: Eso es, así que... Pero usted lo escucha a través de la 97.7 y lo ve también, aunque seamos radio, con los relatos de nuestro amigo Rafael Cutiño. Todo listo y preparado, como dice Pedro Molina, ojalá que traigamos los tres, no traigamos los tres puntos, si aquí no se trata de puntos, se trata de clasificación al final. ¿Será Ñublense? ¿Será O'Higgins? Me parece que O'Higgins va a salir con todo esta noche, ¿eh?
7: Sí, sí, por sí, por supuesto que O'Higgins va a salir a ganar, a abrir el marcador en los primeros minutos, así que esperar que el profe haya leído bien el partido anterior al equipo contrario que O'Higgins, JJ Rivera, y pueda plantear bien un esquema de juego desde el primer minuto de este encuentro para la clasificación aquí de Ñublense. Para mí, como siempre digo yo, para mí el... A ver, una línea de tres muy peligrosa para mí. ¿Por qué? Porque no pudimos salir bien jugando por los laterales y teníamos un solo central. Para mí la línea de cuatro es una línea que puede proteger, debe proteger, y que no podamos salir jugando por las bandas y por el medio, poder hacer un juego y poder defender nuestra portería. Así que esperar que el profe vea bien, haya visto bien también y pueda plantear bien este esquema de juego para el Rojo de Chile.
6: A ver, ya tenemos contacto con Rancagua. Atento Rancagua, Rafael Cutiño, ¿cómo estás? Buenas noches ya.
3: Buenas noches, Francisco Pancho Gutiérrez, su conformidad para ver cómo estamos llegando y la tranquilidad absoluta de que la transmisión va a salir como siempre, 100%.
6: Así es, sí, no, yo lo escucho bien a usted, no se me aleje tanto del micrófono, solamente
3: estoy
6: eso.
3: Estoy con el micrófono de siempre, al micrófono bien de visita, así que no lo puedo acercar más. Bien. Pero estamos listos para alineaciones, ¿le parece, Pancho?
6: Sí, es que me está saliendo un poquito bajo por estos lados. Por eso le decía yo Rafael Cutiño, pero estamos poniendo aquí en nuestra parte para que todo salga, pero sensacional como siempre. Usted me dijo que ya teníamos alineaciones, tanto el cuadro visitante Ñublense y el local, el cuadro O'Higgins de Rancagua.
3: Así es, cuando usted lo estime, vamos con la visita.
6: Ya, vamos nomás con la visita al cuadro rojo de Deportes Ñublense.
3: Línea de 5 en el fondo, ni siquiera de 4, con el 1 Nicolás Pérez, arquero por el sector derecho defensivo, Felipe Campos con la 5, con el sector izquierdo Felipe Campuzano, 3 hombres en el medio, Osvaldo Bozzo con la 4, con la 6 el argentino Pablo Calderón, el mellizo Bueno, con la 15 Sebastián Valencia. Pérez al arco, Campos, Bozzo, Valencia, Calderón, Campuzano, la línea de fondo de Ñublense.
7: Sí, señor, tenemos también la alineación, Rafa, del local también.
3: Sí, también la tengo, pero revisemos primero la de Ñublense, ¿te parece?
7: Sí, señor.
3: Terminemos primero con la de Ñublense. Medio campo con la 21 Reyes, el capitán ñublentino, 28 Manuel Rivera, 10 Matías Plaza, 2 hombres en punta. Con la número 20, el goleador de la semana pasada, el héroe Ignacio Geraldino, y con la 11, el juvenil Lucán Molina. En el mediocampo, Reyes, Rivera, Plaza, Geraldino, Molina, la alineación titular del elenco de Ñublense.
7: Sí, señor, así que no va a ser línea de 4 ni de 3, es una línea de 5. Tiene el profe, así que esperar que le salga todo bien, Rafa, y podamos en los primeros minutos ahí con Geraldino abrir el marcador en los 10 a 15 minutos del primer tiempo.
3: Vamos con la banca, ¿le parece? Con la banca, 25 Hernán Muñoz, arquero suplente, 3 Carlos Salomón, 8 vuelve el Tano. Con la 8 en la banca, Gabriel Graciani, 13 Daniel Saavedra, 16 Diego Sangüesa, 18 Diego Céspedes, 22 Alex Valdés, 27 el chico El Bicho Vicente Guzmán, y con la 35 León Mantilla. director técnico JJ Rivera, Ñublense, titulares y reservas.
7: Señor, ahora tiene, usted tiene también la alineación del local también, ¿cierto, Rafa?
3: Vamos con O'Higgins, Omar Carabalí en el arco con la 31, línea de 4 en el fondo, muy marcada por el sector derecho con la 3. Felipe Faunde por el sector izquierdo defensivo con la 6, Luis Pavés. Los centrales, la 22, su capitán Alan Robledo, lo acompaña Miguel Brizuela, Carabalí, Pérez, Pavés, Robledo, Brizuela, Faunde. El mediocampo con el 8, Felipe Ogá, juega harto bien este cabra. Con la 7, Martín Sarrafiori. Con la 11, el chillanejo Juan Leiva. Por el sector izquierdo ofensivo con la 29, Yáñez. Con la 24, Francisco González. Y ojo con la 32, el goleador Thiago Vecino. Carabalí, Pavés, Robledo, Brizuela, Faunde, Ogá, Sarrafiori, Leiva, González, Yáñez, Thiago Vecino. El elenco titular de O'Higgins.
7: Sí, señor, el capitán de O'Higgins, Rafa.
3: Se lo dije, se lo repito, se lo reitero, con la 22, Alan Robledo, banca suplente del elenco de O'Higgins. El arquero suplente con la 1, Jorge Peña, con la 2, Cristian Morales, 9, Arnaldo Castillo, 10, Brian Ravelo, 14, Martín Maturana, 18, Esteban Moreira, 20, Leandro Díaz, 21, Nicolás Garrido, 26, Rodrigo Godoy. Director técnico, el argentino Lucas Bobaglio. Esa es la alineación titular y la banca del hoy, hoy, rara.
7: Sí, señora, sí, escuchando ahí a Rafa de allá del estadio. ¿Cómo llegó Rafita allá al estadio ahí? ¿Cómo se encuentra? ¿Cómo está la barra, sobre todo la barra del rojo?
3: A ver, antes de darle la perspectiva extrafutbolística, le cuento que Diego Flores es el árbitro del encuentro. Juan Serrano, el primer asistente. Segundo asistente, Carlos Poblete. El hombre del cartel, Cristian Galaz. Y en el VAR, el amigo personal de Francisco Pancho Gutiérrez, Piero Mazda, Thierry Pizarro. ¿Llegamos bien?
7: Sí, señor, ahí estamos verificando todo, que esté saliendo bien por acá.
3: Sí, no se preocupe, sí. No, sí, yo estaba diciendo que era el amigo personal, Piero Mazda. Llegamos bien, un viaje muy tranquilo, muy reposado, muy relajado. Nos vinimos a una velocidad bastante tranquila, 110, pasamos a almorzar. Ya, la gentileza de la caserita fue el almuerzo, los colegas de San Carlos que se pusieron con el almuerzo, así que hay que agradecerle, que es la otra radio que nos acompaña, que es la radio de San Carlos, que hicimos el viaje juntos. Un viaje muy cómodo, llegamos muy temprano al estadio O'Higgins de Rancagua, al estadio Codelco el Teniente, mucho público en el sector norte, para que usted me entienda, donde se ubica la barra de Ñublense. Aquí está la barra que se llama Trinchera Celeste, abarrotada, una aguja no cabe en ese sector. En lo que es Tribuna Andes, poca gente. En el sector sur, un pedacito nomás, que es del elenco ñublensino, donde recién comienzan a colgarse algunos lienzos, entre ellos los pibes. En el sector pacífico hay gente, pero yo pensé, a esta altura de la vida, faltando 20 minutos para el encuentro, yo pensé que esto iba a estar tipo Copa Libertadores de América, y la verdad que no, fíjese. No hay tanto público. El clima sumamente agradable. Muy agradable. No hace nada de frío todavía, a pesar que los rancagüinos nos dijeron que el frío acá era cosa seria. Pero la verdad que no, muy agradable. Estamos bastante cómodos. En pupitre nos tocó, para variar. Pero en una situación y en una ubicación muy cómoda, tenemos una visual perfecta del campo de juego. Así que no hay ninguna excusa para que usted no escuche el relato, para que usted no escuche lo que va a significar este partido muy importante. Recordando, Pedro, y ahí lo dejo usted, que ya tenemos rival para la final. Coquimbo espera a O'Higgins, Guayulense para la finalísima de la Copa de la Liga, que entrega el cupo número 3 de Copa Libertadores de América año 2027.
7: Sí, el rival de Coquimbo tiene que ser el rojo de aquí de Chillán, que va en alza para mí, por lo que estoy viendo, y dijo usted, la alineación va a ser una línea de 5 atrás, que va a proteger bien, y aparte que teníamos un buen portero que cubre esos tres tubos, así que vamos a esperar, que ya queda poco ya para que este encuentro empiece, que está programado a las 20 horas, así que ahí estamos viendo todo lo haber y por haber aquí con Francisco Pancho Gutiérrez, así que esperar que este partido se quede para el rojo, que sí, con este un plus el haber ganado aquí en Chillán, un plus harto grande para el rojo y para los jugadores y plantel técnico de Ñublense.
3: Siempre en estas circunstancias uno tiene que hablar a priori, ¿eh? Uno tiene que ser capaz de tratar de entender, comprender, de tratar de explicarse lo que pretende el director técnico, que en este caso es Rivera. Según mi parecer, profundamente equivocado, puedo estar, sale con una línea de 4, en el sentido que son 4 los arqueros centrales que van al campo de juego, abriendo por el sector derecho a Felipe Campos, protegiendo, yo diría en forma exagerada, quizás, puedo estar equivocado, yo lo dije, lo que es la zona, la saga central, dejando al chico Campuzano con una libertad absoluta para que suba, entendiendo que los 4 zagueros centrales que quedan a 3, entendiendo que Felipe Campos se va a abrir como por el sector derecho, vamos a protegernos bien atrás, vamos a arroparnos bien, con 2 hombres de corte para quitarle el balón, para quitar el juego a O'Higgins con Rivera y el Reyes, el capitán. En la salida va a estar Matías Plaza, y esto sí me gusta, Lucas Molina, que tiene más sentido ofensivo que Tapia, va a ir acompañando a Geraldino. Me parece que esta manía de una protección exagerada nos puede llevar a que, ni Dios lo quiera, O'Higgins nos hace un gol tempranero, nos va a costar un mundo sacarnos el gol, porque de mitad hacia arriba tenemos solamente 3 jugadores con instinto ofensivo: Plaza, Geraldino, Molina, y de vez en cuando, ¿por qué no?, también las patriadas de Campuzano, pero en general, con ganas ofensivas, con sentido ofensiva, con olfato ofensivo, solo tenemos a Plaza, Geraldino y Molina. Entonces, es un riesgo, claro que es un riesgo. Ahora, si a O'Higgins no le sale el gol los primeros minutos y empieza a avanzar el partido, ellos se van a empezar a desesperar. No se olvide usted que O'Higgins tiene que al menos ganarnos por 1-0 para ir a penales, y con 2 goles de diferencia para ir directamente a la final. Así que Ñublense juega con el marcador a favor del 2-1 y con, diría yo, la ansiedad de O'Higgins, que se puede convertir en desesperación pasado los 30 minutos del primer tiempo, Pedro.
7: Sí, como dices tú, Rafa, pero ahí usted dice que tiene 3 jugadores en el medio campo, pero el quinto que está jugando en la línea de atrás puede subir también a apoyar a los mediocampistas, así que pues yo creo que es una estrategia, que es lo que está haciendo el profe JJ Rivera, de tener 5 jugadores en la línea de atrás, así que ese quinto jugador puede salir por un lateral o por el medio, ayudar al medio campo y poder ayudar a los mediocampistas para poder concretar rápidamente el gol para el rojo de Chía.
3: Yo no digo lo contrario, estoy muy de acuerdo con usted. Lo que le estoy diciendo, que el hombre que se va, entre comillas, a soltar, o el que va a tener mayor libertad, creo yo que va a ser Giovanni Campuzano. Pero el hecho de protegerse en demasía también me impide una reacción rápida. No se olvide que la vida es proactiva y reactiva. Entonces va a llegar un momento en que, si no somos capaces de hacerle daño a O'Higgins, nos va a costar. Ahora, si el partido marca, se encamina, marcha sobre un 0-0, el que se desespere O'Higgins, o sea, eso es sin lugar a duda. Por lo tanto, hay que mantener el resultado. Esperemos que el chico Lucas Molina tenga la posibilidad de algún contragolpe con espacio, lo que nos puede favorecer en una posible llegada y hacerle daño a O'Higgins. Un O'Higgins que, ojo, juega muy, muy bien al fútbol y hay que tener mucho cuidado en ese sentido. No falta casi nada, faltan 16 minutos para que comience el encuentro. Ya se viene. O'Higgins de Rancagua, el local, Newell's, la visita, Copa de la Liga, semifinal.
6: Vaya a fumarse un cigarrito nomás por mientras.
3: No, no alcanzo ya, pues. Vale ese tiempo, y hasta ahora no, pues, Pancho. No sea cruel, por, señor.
6: Por los nervios, digo yo, por los nervios.
3: No, pues, ¿cuánto queda? ¿Alcanzaré a ir o no?
6: Sí, pues, de más.
7: Si baja la temperatura.
3: Los dejo a ustedes, los dejo a ustedes dos.
6: Ya, muy bien. ¿Cierto, Pedro? Que va, no, tranquilo.
7: Sí, no. Que se vaya a fumar el cigarrito nomás por mientras.
6: Que vaya a afinar la voz, cuerdas vocales.
7: Las cuerdas vocales.
6: Para gritar los goles de Newell's, de O'Higgins. 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Dijo que no había mucha gente.
7: Sí, dijo que había poca gente, así que vamos a ver qué es lo que yo creo que estará llegando, porque a esta hora yo creo que ya abrieron las puertas para poder ingresar el público, una media hora antes. Para que lleguen mucha gente, si está baja la temperatura, si hay casino,
6: pasan a comprarse la sopaipillita con un cafecito. ¿Trabaja por turno?
7: Ah, por turno.
6: Sí, pues, la mina.
7: La mina.
6: Sí, que bajen de la mina. Que, y otros que salgan de la tía Ruth. 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Así que ven, todo y el cambio de turno, ¿ya? Y la de arrumpa. Yeah. Okay. Están llegando los amigos ahí.
7: Yo, como le decía en principio, que para mí la línea de 3 era muy peligrosa. Para mí una línea de 4 fortalece atrás, así que se puede jugar por las bandas y por el medio. Y Rafa, la alineación de Ñublense es una línea de 5. Imagínese,
6: es que
7: va a dejar un hombre de comodín.
6: Es que hipotéticamente siempre ha sido 5. Porque, a ver, tenemos 3 atrás, ¿cierto? Y por el lado izquierdo está Chucky Campuzano, más el subido, y por la banda izquierda, por la banda derecha aparecía por ahí este chico Sangüesa. Entonces creo que Campos lo va a colocar por la banda derecha. Hipotéticamente, igual que siempre hemos jugado casi con línea de 5.
7: Sí, pero puede que Campuzano, como es rapidísimo, aguerrido, lo deje como comodín, que se mueva por las dos bandas, se cruce por las dos bandas y pueda jugar por el medio también.
6: Lo importante, independiente del sistema táctico, Pedro Molina y amigos míos, yo creo que Ñublense no debiera entregarle campo de juego al cuadro O'Higgins, porque cuando lo hace es muy peligroso O'Higgins. Rafa lo dijo, es un equipo muy peligroso. Y claro, pues si lo dejan jugar a cualquier equipo que lo dejen jugar, el empate de O'Higgins se produjo porque Ñublense le entregó la mitad del campo de juego y marcaba distancia. Y O'Higgins aprovechó y convirtió el empate acá en la ciudad de Chillán. El gol de Ñublense después salió a puro pundonor y todo eso. Ordenó las piezas JJ Rivera y puso a Lucas Molina, Ovelar y Geraldino con menos, más soltura. Entonces creo que también hay que tener cuidado con eso. Siempre hay que dejar al chico, a Geraldino, solito ahí en el medio, o sea, en la ofensiva, para no tener problemas de que se nos vengan con todo sobre el sector del cuadro de Deportes Ñublense. 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Partido de que cierra la llave, donde realmente iremos a llegar a la final o no iremos a llegar a la final. Todo depende de lo que pueda hacer o cerrar este Rojo de Todos acá en Rancagua, partido de vuelta.
7: De vuelta. Sí, así que vamos a ver qué es lo que va a suceder hoy día Francisco Pancho Gutiérrez con, para mí, yo con el esquema que colocó JJ Rivera, los jugadores que acá se nombraron hace poco. Vamos a tener un buen partido.
6: Un buen partido. ¿Qué están preguntando, cómo quedó la pieza?
7: Había una su jefe está llamando.
6: Está bueno, bueno.
7: Sí, así que está dando unos pequeños tip para poder así que se hizo, así que y otro de un poco de trabajo.
6: Yo pensaba que era para apurar la cuestión ahí, para hacer la sucursal de la Tearrón Chile. Ya, pero de todas maneras, bueno, los ceros a la izquierda, vamos a ponerlo al tiro ahí sobre la mesa. Partido bastante interesante, usted lo escucha a través de la 97.7 en el dial de la frecuencia modulada. Saludamos a todos y a quienes están ya ingresando a la 97.7, sí, y también a través de la televisión, porque estamos...
7: La antena deportiva Ñuble, Pasión de Barrio, ahí estamos.
6: La televisión a colores.
7: Con Isadora en el Deporte 97.7.
6: Y usted ahí en Antena Deportiva puede ver los resultados de algunos equipos, ver también lo que sucedió en algunas canchas. O sea, la información completísima también está en la antena deportiva Ñuble, Pasión de los Barrios.
7: Sí, señor. Sí, señor. Yo aprovechando voy a mandarle un saludo a mi patrona. Edith Reyes Ortiz.
6: ¿Qué le pasó?
7: Que le envío un saludo porque si yo no hubiera estado aquí, si ella no me hubiera dado permiso.
6: Ah, pero sí, lo dejó todo arañado, con los dedos todos machacados, vas a para abrir la puerta, vos, así que no fue la cuestión gratis así como así, así que no. Bueno, cuando lo vean ahí con los dedos machucados, así que vamos a ver qué pasa, don Peter Molina. De todas maneras, igual le mandamos un saludo ahí a la Edipo, que no quiso venir el día de hoy a acompañarnos. 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Oiga, hay personas que no cacharon la de la tía Ruby y googlearon qué es lo que era, po. Por señor mío,
7: Salió pillado.
6: Señor mío.
7: Salió pillado.
6: ¿Cómo?
7: ¿Esa era la panadería que usted iba que encargaba los sándwiches?
6: Sí, pues.
7: Los sándwiches con la bebida cuando estaba trabajando.
6: Pero quedaron atragantados con la cuestión, pues lo googlearon. Señor mío, ¿no? No, mira, ya. Vamos a dejar que pase, no pasa el agua bajo el puente. 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
6: 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Oiga, Pedro Molina.
7: Dígame.
6: Faltan 5 minutos para que comience el cierre de esta llave.
7: ¿Cómo es el encuentro, Francisco Pancho Gutiérrez?
6: A ver, es que nos escuchamos por acá, por eso. Rafael Cutillo ya está por esos lados. Buenas tardes.
3: Sí, ya estamos por estos lados con una anécdota que quería contarles. Era el animador o el locutor del estadio, da la alineación de O'Higgins con ánimo, con aplauso, y nos dio la alineación de Ñublense, Pancho. Oh. Increíble.
6: Sí, que están jugando de local o van a jugar solo.
3: También. Oye, le quiero pedir a Pedro que tenga la bondad de tomar el tiempo, porque yo no traje, se me quedó en casa el termómetro, dijo el ignorante, se me quedó el cronómetro. Así que cuando yo diga listo, para que él tome el tiempo, yo se lo voy preguntando entre medio del relato. ¿Le parece, Pancho?
6: Listo. Sí, gracias. Pues, por supuesto. Estamos todos aquí conectados en la 97.7. Oiga.
3: Equipos a la cancha.
6: Diga.
3: Equipos a la cancha.
6: ¿Ya?
3: Van formaditos. Canta la gente de O'Higgins. Y un grupo bastante numeroso de hinchada roja. Leo los pide. Veo los maniáticos, los bacanes. Yo diría, habrán unos 400 hinchas chillanejos, más o menos, en el sector sur, arrinconaditos ahí. Dígame.
6: Oiga, sí. Oiga. Recuerde que usted tiene el micrófono en el costado izquierdo de la oreja. No, cuando me hable mirando hacia la derecha, donde están los pibes, los rediablos, se me aleja bastante del micrófono y no salió casi nada.
3: Ah, ya, perfecto, me queda muy claro. Tengo que tener cuidado, entonces, cuando hable hacia allá, tratar de que me mueva igual con el micrófono. ¿Está bien así?
6: Exacto.
3: Ya, ahí lo moví con el dedito.
6: Sí.
3: Oye, mucha gente de O'Higgins, aunque yo pensé, te insisto, que iba a haber más público. Hay gente, pero no es una locura. Hay harta gente. Calculo yo unas 10.000 personas acá en el estadio Codelco, el Teniente Pancho.
6: Sí, ahí sí estamos dándole. Oiga, 10.000 personas no deja de ser, de todas maneras.
7: Sí,
3: sí, pero es que tengo todo el lado sur. A ver, si me sitúo en el Nelson Oyarzún Arena, ¿te acuerdas dónde se puso la barra O'Higgins? Bueno, en ese mismo sector está Ñublense, y todo el otro sector absolutamente vacío. Una bandeja que calculo yo debe hacer unas 2.000 personas.
6: Yeah.
3: Solamente hay unas 400 pegadas hacia el lado sur sector del mar, por de alguna manera, para que usted me entienda.
6: ¿Ya? Yeah. Ah, buena.
3: Así que no es tanta la gente. Y en Segura Ande no está lleno. Pero los fervores de la trinchera celeste se hacen sentir, ¿eh? Ahí está Robledo con Reyes. Están sorteando. Vamos a ver, ojalá que gane Reyes el sorteo, Pancho.
6: Ya, no sé quién está en los mandos, oiga, porque de repente me suben, me bajan su volumen aquí, no sé, realmente, porque nosotros acá estamos tiquitaca, pero alguien extra a nosotros está metiendo mano, que se escucha de repente alto y de repente bajo, porque ya no es usted Rafa Cutiño, porque aquí cada quien le toma las perillas.
3: No, yo prendí el teléfono y lo dejé así, hermano.
6: Ya.
3: No he vuelto a tocarlo.
6: Ay, mira, ahora sube el volumen. Se sube el volumen solo.
3: Sí, puede ser, porque no.
6: Ahí, deje. Ya, sea quien.
3: Puede.
6: Espere, Rafa, deme un segundo. Sea ya. Quien sea que esté ahí
7: a su lado,
6: ahí
7: lo encontramos difícil.
6: Sí, que lo dejen ahí nomás el volumen, tal como está.
3: No,
6: ahora
3: si no
6: sí,
3: hay nadie,
6: Rafael Cutiño.
3: Hombre, estoy solo.
6: Ya.
3: No, no, solo como siempre.
6: Ya.
3: Así que vamos a esperar que se inicie. Va a haber un minuto de silencio por don Juan Blanco Serrano, hincha del elenco de O'Higgins, fanático. Van a hacer un minuto de silencio. Enrique Vitar Astorga, don Sergio Arriaza Pailamilla, don Joel Quintana García. Para ellos el recuerdo acá de el estadio El Teniente, ¿ah? Un minuto de silencio, pero la gente respetuosamente les brinda un aplauso. Ñublense va a atacar de sur a norte, Pancho, dándole espalda a la hinchada del elenco chillanejo. Así que hacia el arco sur, manos en jarra, está el arquero del elenco chillanejo, Nicolás Pérez. Ojo con el tiempo para que me ayude Pedro. Apenas toque Matías Plaza, yo le digo, y me echa a correr el cronómetro allá en Chillán. En cualquier momento, Diego Flores mira a sus ayudantes. Está ratificando que todo está en línea. Se le ve con muchas ganas al equipo chillanejo. Vamos que se puede. ¿Por qué no? Ahí quedan 5, quedan 4, quedan 3, 2, 1. Póngale al tiempo. Comenzó. La pelota la tiene el conjunto chillanejo en el fondo. Le va a pegar el Nicolás Pérez, como siempre, abriéndola por el sector derecho. Por acá corre Geraldino. Salta Geraldino, primero Robledo, la recupera Giovanni Campuzano, cortita por el sector izquierdo. Qué bueno lo de Rivera. La pelota la tiene Lucas Molina, la mete en el área. Hubo una falta tremenda en la persona de Rivera. Flores se hizo el cucho. Ahí quedó tendido Rivera. La pelota la tiene ahora el conjunto de O'Higgins. La tiene Ogas. Ogas avanza. Qué lindo el estadio, hay que decirlo, ¿eh? La pelota la recupera a media el conjunto chillanejo. Pelota que tiene Geraldino. Se va a dar media vuelta. La toca cortita al sector izquierdo. Y al medio aparecía Lucas Molina. Primero Ogas. Qué bueno lo que hace Lucas Molina. Buscaba Geraldino, no alcanza a llegar la pelota, la tiene el conjunto de O'Higgins. La viene dejando gas por el sector derecho. Avanza el conjunto o'higginiano. La tiene por el sector derecho Faunde. Escucha una voz femenina entre medio. Pelota hacia atrás para el capitán, la tiene Robledo. Robledo que la viene tocando para Brizuela. Brizuela que la abre por el sector izquierdo, parece el Lucho Pavé. La pelota la tiene Pavé, la toca cortita, la pierde en la salida. Un hombre que va al piso, tiro libre para O'Higgins.
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3: Buena oportunidad, se perdió Ñublense. Siguen los contubernios, sigue la terminación.